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1: Buenos días, pepiolos, ¿cómo estamos? Son las 7 y 3 minutos de la mañana de este martes 30 de junio. Hoy todo va a salir bien. Espero que estéis comenzando bien este martes 30 de junio, este último día de mes. Se me ha pasado el mes volando, no sé a vosotros, pero se me ha pasado el mes en un tita. Así que vamos a por julio con toda la energía, con todas las ganas del mundo y además alguno que otro hoy cobrando, ¿eh? Lo cual no está de más. Bueno, tenemos una mañana en la que tenemos que tener nuevamente cuidado con el calor en el interior. Valles del Tajo, Guadiana, Guadalquivir pueden rozar los 38 a 40 grados, con picos también en zonas de Badajoz, Cáceres, Córdoba, Sevilla, Toledo y Zaragoza. En Canarias, en el interior de Tenerife, La Gomera, sureste de Gran Canaria, también se acercarán a estas temperaturas. El resto de la península estará con cielos despejados, salvo en Asturias, Cantabria y País Vasco, donde habrá nubes y alguna lluvia débil. Después, por la tarde, pueden caer chubascos o tormentas aisladas en Granada, Almería, la Sierra de Albarracín, los Pirineos y el interior de Mallorca. Bien, vamos a por las noticias. Isabel de Leuce, muy buenos días.
2: ¿Qué tal? Buenos días. Ascienden a 1.719 los muertos por los terremotos en Venezuela. Además, hay más de 5.000 heridos. Los equipos de rescate siguen trabajando para tratar de encontrar a personas con vida entre los escombros, aunque la esperanza se va terminando después de 5 días de catástrofe. Mientras tanto, las autoridades empiezan también a pensar en la reconstrucción. La presidenta encargada, Delcy Rodríguez, ha anunciado nuevas viviendas para todos los que han perdido sus hogares antes de final de año y un plan de trabajo con expertos y organismos internacionales para ofrecer soluciones habitacionales temporales pero inmediatas para todos los ciudadanos que están ahora mismo viviendo en la calle. Aquí en España es el último día para solicitar la regularización extraordinaria de migrantes, un proceso que ya ha recibido más de 1.200.000 solicitudes, superando todas las expectativas del gobierno, que auguraban unas 500.000. Hasta ahora, al menos 360.000 solicitudes han sido aceptadas a la espera de conseguir la aprobación definitiva. La regularización otorga un permiso de residencia y de trabajo, en ningún caso el derecho al voto. Aún así, el PP, que votó a favor de la iniciativa legislativa popular en 2024, lleva tiempo oponiéndose a esa medida y ha denunciado en reiteradas ocasiones que es una forma de alterar el censo electoral. Y en Paraguay hoy es festivo, pero es un festivo bastante improvisado, o sea que seguramente a nadie le ha dado tiempo a hacer planes. ¿Por qué? Pues el presidente.
1: Cuéntamelo.
2: El presidente decidió esta noche declarar festivo nacional este 30 de junio después de haber ganado a Alemania en el Mundial en los penaltis esta noche.
1: No me digas que ha ganado Paraguay a Alemania.
2: Ha ganado Paraguay a Alemania esta noche los penaltis.
1: Madre mía.
2: Han sido los penaltis épicos, los he estado viendo. Y bueno, pues nada, todos los paraguayos tienen hoy festivo nacional.
1: Toma ya, me encantan estos países.
2: Pero bueno, que Pedro Sánchez puede tomar nota.
1: Que
2: España
1: sí
2: juega el jueves.
1: ¿Juega el jueves contra?
2: ¿Contra quién juega España?
1: ¿Contra quién juega? Contra
2: Austria.
1: Austria. Si ganamos a Austria, festivo.
2: Festivo nacional
1: el viernes no venimos. Me parece bien. Bueno, oye, pues mira, está bien estas sorpresas en el Mundial, ¿no? Siempre
2: sí,
1: le da vidilla.
2: Está muy guay, sí.
1: Pero entonces Alemania ya está descalificada.
2: Sí, Alemania se ha eliminado.
1: ¿En serio?
2: Sí.
1: Jo, madre mía.
2: Y bueno, te actualizo, hace una horita.
1: Sí.
2: Ha acabado Marruecos, que también ha eliminado a Holanda.
1: A
2: Países Bajos, en los penaltis.
1: O sea, que Holanda no está ya. Bueno, Países Bajos.
2: Ya no está Países Bajos. O sea, los dos partidos en penaltis. Y antes, por la tarde, por si alguien no lo vio, Brasil eliminó a Japón.
1: Madre mía, ya verás que este año gana el Mundial Costa de Marfil.
2: O Senegal.
1: O Senegal. Gracias, Isabel.
2: Chao, buen día.
1: Chao, buen día.

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0: La rompe corazones, Javi Cantero y Camela en Café Olé. 7:24 minutos de la mañana, ¿cómo estáis? Muy buenos días, bienvenidos al Café Olé de martes. Poco a poco todos nos vamos incorporando, vamos comenzando a trabajar o camino del trabajo. Quizás no tienes que trabajar, pero te has levantado pronto para aprovechar la mañana, para aprovechar el día. O porque no quieres o no te apetece dormir más y entonces pues te pones el Café Olé. Pues es una magnífica decisión. Vamos al WhatsApp, que siempre me gusta mucho escucharos en el 683-14-2277. Hola, buenos días.
1: ¡Berto! ¡Buenos días! Madre mía, desde las 4:30 esperando que empiece Café Olé.
0: Madre mía, ¿eh?
1: ¡Oh! Vueltas y vueltas y vueltas por aquí.
0: Tú madre sí que madrugas, mía. Eso es madrugar.
1: Por aquí viene por Almendralejo fuerte hoy el Candelo. Vamos a tener hoy un día fuerte de calor. Vamos a aprovechar la mañana y nos vamos pitando, que hoy toca piscina.
0: Toma ya.
1: Vamos, ponte una de Paco Candela, pues que estamos alegrando el martes.
0: Ahí estaba, hace un momento.
1: Dale, vamos, Pipiolo.
0: Desde las 5 de la mañana, ahí, ya esperando el Café Olé de Radio Olé. Bueno, pues bien, gracias por estar ahí, Pipiolo, querido. Ahí tenías tu canción de Paco Candela sonando.
2: Hola, Alberto, buenos días. Encarni a todo el equipo.
0: Hola, hola.
2: Que tengáis un bonito martes todos. Aquí ya estamos a 25, así que calorcito para hoy. Ale, un saludito a todos, canción la que queráis. Adiós.
0: Adiós, Reme, un beso grande.
3: Buenos días, Alberto. Buenos días, Pipiolo. Que tengáis un feliz martes. Vamos con alegría, todo va a salir bien. Venga, Alberto Lesanti, riti, tran, tran, tran. Venga, que estoy esperando que llegues, cariño mío, para escucharte. A ver, cuéntame cuándo te haces punto, como los niños, cuándo empiezas tus vacaciones. Bueno, un saludo para todo oyente que oiga Café Olé, Radio Olé, y un abrazo también. Y no se olvide de poner Café Olé. Hoy me levanto.

0: Esto es Me Quedo, la canción de Nia de la Rubia. 7:32 menos una en Canarias. Café Olé aquí en Radio Olé. Muy buenos días. Bueno, enseguida tenemos un montón de mensajes para poner por aquí que me están llegando, pero uno detrás de otro. ¡Qué maravilla! Hola, buenos días.
1: Buenos días, Alberto. Buenos días, Pipiolo, a todos. Nada, aquí Sofía desde Zaragoza, yendo de camino hoy a la oficina, que en la oficina no se gasta luz en casa. Falta el de trabajar. Hoy toca ir a la ofi, ver a los compis, porque ya no hace fresquito en el terreno. Y así la luz la paga el jefe, que ya que nos paga poco, que gasten, que paséis un feliz día.
0: Espero que no esté escuchando Café Olé, tu jefe, que no le hará mucha gracia. Venga, enseguida vamos al WhatsApp, 683-142-277, 683-142-277, antes noticias, Iker Sojo, muy buenos días.
2: Buenos días, es noticia de hace pocos minutos, el Ministerio de Exteriores acaba de

0: De esta manera se desactivará progresivamente el escudo a ayudas energéticas que se aprobó para mitigar el impacto de la guerra de Ucrania, una reducción gradual desde julio hasta octubre en la rebaja fiscal a los combustibles. Por lo tanto, a partir de julio el impuesto de hidrocarburos tendrá una disminución de 15 céntimos, en agosto la rebaja pasará a 10 céntimos, en septiembre a 5 y en octubre volveremos a los niveles habituales. Y más de la mitad de los jóvenes españoles asegura haber dejado el alcohol o haber bebido menos. Según un estudio de FAD, más del 50% de los encuestados que ha declarado que bebe menos o que lo ha dejado por completo. Algunos reconocen presiones por no beber y 2 de cada 3 admiten que han mezclado alcohol con bebidas energéticas.
1: Bueno, pues cada vez se bebe menos y eso es buena noticia, ¿eh?
0: Eso es buena noticia.
1: Iker, gracias.
0: Igualmente, buen día.
1: Las 7:35 menos una en Canarias. Esto es Café Olé en Radio Olé. A esta hora con 16 grados en Alba de Tormes, en Salamanca, 24 ya en Manresa, Valencia, o en Navalcarnero, Madrid, 23 en Moraleja, que está en Cáceres, y 21 grados en Fuente Ovejuna, que como todo el mundo sabe está en Córdoba.

0: Los chunguitos aquí en Café Olé, qué bien sienta, ¿eh? Levantarse, coger el coche, es que sigue de atasco, que da bastante pereza, pero oye, te pones el Café Olé, te suenan los chunguitos y como que te alegra la mañana, no me digas tú que no. Ana Mari, dímelo tú, por favor.
1: Buenos días, Alberto. Pues nada, dedicarle una canción a mi compañera en Cagni, mi compañera Tatiana.
0: Sí.
1: Que ya hoy por fin nos vamos de vacaciones.
0: Qué bien.
1: Nada, pon la canción que tú creas, del Arrebato. Y nada, un besito y buenas vacaciones para todos.
0: De verdad, para ti también, ¿eh? Disfrútalo muchísimo, Ana Mari, ya me contarás qué tal. Y en vacaciones, llévate la aplicación de Radio Olé para seguir escuchando Café Olé y el resto de programas, ¿vale? No te olvides de eso. Venga, el Arrebato, en lo que decido qué canción, vamos a escuchar a Mari Carmen.
2: Buenos días, Alberto, Radio Olé, Café Olé, soy Mari Carmen, Andújar, La Barandera. Bueno, pues nada, yo me levanto todos los días a las 5 menos cuarto y aquí con las calores barriendo las calles de Andújar. Bueno, pues que tengáis buen día, soy estupendo, entretenéis un montón y con mucha pena que os vais, pero bueno, empezaremos a empezar que ya mismo volvéis.
0: Bueno, bueno, pero que no nos vamos aún, ¿eh? Que estamos aquí en directo hasta el día 17 de julio, ¿eh? Que nos queda aún muchísimo. Así que tenemos todavía tiempo para disfrutar de muchísima música. Y en verano, además, Radio Olé sigue, ¿eh? Que no hay Café Olé, que descansamos un poquito. Pero que Radio Olé sigue con un montón de música, ¿eh? Con los compañeros. No os olvidéis, ¿eh? Si os vais de vacaciones, la aplicación de Radio Olé y a seguir disfrutando y escuchando de mañanas con arte como estas. El Arrebato y Papá Levante. Si no

0: ¡Qué canción más bonita! David Barrul y Lucía aquí en Café Olé, en Radio Olé. Muy buenos días, muy buenos días. Buenos días, Santiago. ¿Cómo estás? ¿Cómo va eso?
1: Buenos días, Pipiolo. Soy Santi, el conductor de Cabify. Buenos días, Alberto. A ver si me puedes poner una cancioncita de Ecos de Rocío. Venga, vamos a por este martes.
0: Hombre, pues por supuesto. Hola, Patro, ¿cómo estás?
2: Buenos días, Alberto. Pues sí, Patro.
0: ¿Qué tal?
2: Me gustaría que me pusieras la canción de José Vélez. La canción...
0: A ver.
2: El vino tinto. Me gustaría, porque esa canción es muy bonita. Pónmela, por favor, Roberto. Alberto.
0: Bueno, a ver, voy a buscarla, Patro. No sé si te he visto muy convencida, ¿eh? El vino tinto, lo veo.
3: ¡Buenos días, Café Olé! ¿Qué pasa, Alberto? Aquí estamos, viajo desde Brote, con el tractor. Si me puedes poner la cancioncilla de Cositas del Amor.
0: Pues la busco para que la escuches en el tractor, claro que sí. Se me acumulan las canciones. Tiene que sonar Ecos del Rocío, Cositas del Amor, José Vélez. A ver qué me cuenta África. África, buenos días.
4: Buenos días, Pipiolo. Aquí desde Málaga a las 8 menos cuarto, 26 graditos. Que tengáis muy buen día. Y el que se vaya de vacaciones, que la disfrute y lo pase muy bien. Que disfrute de todo lo que le dé la vida. Lo dicho, desde Málaga, África, un besito. Si me puedes poner la canción de Jazz de Vanessa Martín. Gracias.
0: Un beso para ti, África querida. Y parece que iba en una nave espacial, África, ¿eh?

0: Pues son ya las 8 y 6 minutos de la mañana, esto es Café Olé, aquí está Alejandro Benítez, buenos días.
1: Buenos días, Alberto, pues seguimos con Venezuela porque aumenta a 1.719 la cifra oficial de fallecidos por los terremotos mientras se reduce el número de españoles desaparecidos. El último balance del gobierno venezolano deja ya más de 5.000 heridos tras sumarse casi 270 muertos en las últimas horas. La emergencia sigue viva en el norte del país, donde este lunes una réplica de magnitud 4,6 ha vuelto a sembrar el pánico, afortunadamente sin causar nuevas víctimas. En España, el ministro Álvarez confirma que los compatriotas desaparecidos bajan a 144, eleva a 18 los fallecidos y en 12 las personas localizadas bajo los escombros que esperan un rescate prioritario, mientras los servicios de emergencia avanzan a contrarreloj. En el estado de La Guaira se ha restablecido ya el 90% de las carreteras y tres cuartas partes del suministro eléctrico. En clave nacional, hoy concluye el plazo extraordinario de 2 meses y medio que el gobierno activó para regularizar a todos los inmigrantes que residen en España sin papeles desde antes del pasado 1 de enero. La medida, que exige no tener antecedentes penales, beneficia también a quienes solicitaron asilo antes de esa misma fecha. Desde mediados de abril, cuando se abrió el proceso, los solicitantes han podido tramitar sus permisos de residencia y trabajo, tanto de forma telemática como presencial, en los más de 400 puntos habilitados. Y en los deportes terminamos con una leyenda que se resiste a colgar la raqueta. A sus 44 años, Serena Williams regresa a Wimbledon 4 años después de su despedida. La estadounidense volverá a pisar la hierba del All England Club gracias a una invitación especial de la organización. Serena, que tiene 23 títulos de Grand Slam, reconoce que siente los nervios del debut, pero no ha querido dejar escapar esta histórica oportunidad.
0: Vamos, una 44 mítica.
1: Años.
0: Una mítica de Wimbledon, bueno, y del tenis internacional.
1: Sí, la mítica del deporte.
0: Williams, claro que sí. Bueno, pues nada, disfrutaremos de su talento, claro que sí.
1: Nunca es tarde.
0: Nunca es tarde, desde
1: nunca
0: luego.
1: Es tarde, así que, Alberto, ¿tú estás todavía en edad?
0: Bueno, yo no veas el swing que tengo, una cosa maravillosa, ¿eh? Yo un tenis te echo cuando quieras, ¿eh?
1: Hombre.
0: Gracias, Alejandro.
1: Gracias a ti.
0: 8 y 8 menos 1 en Canarias. Esto es Café Olé aquí en Radio Olé. Buenos días a todos, pepiolos. ¿Cómo estáis?

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0: Es una canción tan bonita que siempre en este momento en el que se va terminando y le quedan 25, 20 segunditos, 17 segunditos, no sé muy bien cuándo hablar para no estropearla. ¡Qué maravilla de Paco de Lucía! 8 y 29 menos una en Canarias. ¿Qué tal estamos? ¿Qué tal hemos comenzado esta mañana? Seguimos juntos en el Café Olé, ya veraniego, con mucha música. Hasta las 12, hasta las 11 en Canarias.
1: Alberto, buenos días. Soy Rocío. De aquí a nada, marchando para Córdoba.
0: Mira qué bien.
1: Hacer un examen para mi hija. Uh-huh. Así que, venga, desde aquí la deseo mucha suerte y que ya es el último. Así que, a por él. Ponme una canción de Juanlu Montoya. Venga, besitos.
0: Pues toda la suerte del mundo para ella y la canción te la pongo ya. Déjame antes saludar a Joaquina. Buenos días.
2: Buenos días, Alberto Lezaun. Por fin acaba el mes de junio y empieza julio. Pues nada, yo hoy te quiero pedir una canción de Rafaela Carrà.
0: Toma ya.
2: Adiós, amigo. Para dedicársela a mi gran amiga María Ángeles. Es compañera de trabajo y amiga fuera del trabajo. Y además nos vamos juntitas de vacaciones, que necesitamos mucho desconectar las dos. Y nada, esa canción, dedicársela para decirle que adelante, que de todo se sale. Y lo que dice la canción, que adiós, amigo. Y bye, bye.

0: Bueno, pues más que adiós, amigo. Hola, hola, hola, amigo y amiga. Hola, pipiola y pipiola. 8:33 menos 1 en Canarias. Enseguida pongo a Juanlo Montoya, que no se me olvida, que me lo habéis pedido hace un momentito en el WhatsApp. Y ya tengo por aquí su nueva canción, que se llama Tiri, tiri, tiri, tiri. Me recuerda mucho. No sé si veis la serie de Aída, que salía Mauricio Colmenero diciendo tiri, tiri, tiri, tiri. Bueno, pues así se llama, precisamente, aunque suena muy diferente, la nueva canción de Juanlo Montoya, que enseguida suena aquí en Café Olé. Antes, noticias. Aldo Gómez, buenos días.
1: Hola, ¿qué tal? Buenos días. El uso del aire acondicionado en Europa se está convirtiendo en un problema político. Las altas temperaturas en países como en Francia, Alemania o en Bélgica han avivado un viejo debate sobre si poner aire acondicionado es de derechas o de izquierdas. Bueno, en Francia, la derecha apuesta allí por la instalación de máquinas de aire acondicionado por todo el país. Hay que recordar que no es un país que está acostumbrado precisamente a altas temperaturas, con lo cual no está preparado como puede ser España. La izquierda francesa dice que no es necesario esto, sino que es mejor aislar térmicamente los edificios. La Comisión Europea, preguntado ayer un portavoz, de momento ha decidido esquivar el debate. Aquí en España destacamos que el gobierno desbloquea la jubilación

0: 32.000 oyentes, así que enhorabuena a todos por estos datos y a seguir trabajando.
1: Bueno, son 232.000 pipiolos los que siguen el Café Olé cada mañana.
0: ¿Es un buen dato?
1: Sí, sí, porque mira, hace tres meses éramos 225.000.
0: Hemos sumado,
1: y ahora somos 232.000. Eso quiere decir que ha habido 7.000 personas que por la mañana, claro, por la mañana han dicho, oye, pues me levanto y me pongo Café Olé. 7.000 personas, ¿eh?
0: Que son muchas, ¿eh?
1: En tu pueblo, ¿en tu pueblo cuánta gente vive?
0: En mi pueblo, en Villa García de Arousa, somos 37.000.
1: Pues mira, es que un cuarto de pueblo.
0: Pero vamos, en la aldea donde vivo yo, seguramente seamos menos que los nuevos oyentes que hemos sumado Café Olé.
1: Fíjate, 7.000 personas que han dicho, pues me pongo Café Olé. ¿Tú te das cuenta?
0: Somos muchos, somos...
1: Aparte de los...
0: Que parece que estamos aquí hablando tú y yo y nos están escuchando fuera muchas personas.
1: ¿Tú te das cuenta cuánta gente? ¿Cuántos?
0: 232.000.
1: Qué burrada. Gracias a todos,
0: gracias
1: de verdad.
0: A todos,
1: y a ti, Aldo, gracias.
0: De nada, nos vemos en una hora.
1: 8:36, menos una en Canarias. 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

0: Aquí está el peliculón del barrio en Café Olé, 9:03, menos una en Canarias. Pues sí, estamos muy contentos porque somos más pipiolos todavía. Somos 232.000 pipiolos en el Café Olé cada mañana. 232.000, que se dice rápido, y más, obviamente, durante todo el día. Durante todo el día en Radio Olé somos 343.000. Así que no está nada mal. 7.000 nuevos pipiolos en estos últimos meses en el Café Olé que han llegado aquí. Bienvenidos, gracias por estar ahí. Y 13.000 nuevos radioleros que se han sumado, pues, a lo largo no solo de la mañana, sino de todo el día y de toda la noche. Así que bienvenidos y gracias por estar ahí.
1: Madre mía, Alberto. 232.000 personas que, por ejemplo, me escuchan a mí.
0: Sí.
1: Mis audios.
0: Eso es.
1: Me siento importante.
0: ¿Qué te parece?
1: Madre mía. Venga, ponos la canción de Rocío Dúrcal, la de Me gustas mucho. Tiririririri. Me gusta Café Olé. Tiririririri.

0: Café Olé, son las 9 y 7 minutos de la mañana, menos una en Canarias. Vamos a por el repaso a las noticias de esta hora con Julia Bravo. Julia, buenos días.
1: Buenos días. El terremoto de Venezuela deja 1.719 muertos y más de 5.000 heridos. Sobre el país siguen trabajando los rescatistas para poder encontrar a los posibles supervivientes, aunque el paso de las horas hace que esto sea cada vez más difícil. El Ministerio de Exteriores eleva 18 el número de fallecidos del país. La líder opositora, María Corina Machado, ha acusado a las autoridades de cerrar el espacio aéreo y cancelar los vuelos comerciales para que no pueda regresar. Aquí en España, la actual presidenta de la SEPI, que es el holding estatal, ha sido imputada en el caso que investiga si hubo comisiones a cambio de rescatar a empresas como la vasca Tubo Reunidos. Belén Gualda sustituyó en el cargo a Vicente Fernández, que ya estaba involucrado en este asunto que afecta también a Leire Díez, a la conocida como fontanera del PSOE. Y ayer se vivió una intensa tarde-noche en el Mundial. Brasil ganó a Japón con un gol en el último minuto y estará en octavos de final. Marruecos ganó en los penaltis a Holanda en un partido muy emocionante e igualado. La sorpresa llegó con la victoria de Paraguay ante Alemania, quienes también ganaron en penaltis.
0: Qué pasada, ¿eh? Alemania fuera.
1: Sí.
0: Oye, no lo dice nadie, lo voy a decir yo. ¿No os parece genial que haya una empresa que se llama Tubos Reunidos?
1: Yo, es que, sí.
0: Es un nombre buenísimo.
1: Original, sí.
0: Imagínate que tienes una empresa de, yo qué sé, de cafés, que se llama Cafés...
1: No sé,
0: Cafés Muy Ricos. Es que me parece fantástico. Tubos Reunidos, me gusta ese nombre.
1: Sí, qué pena.
0: Bienvenida al Café Olé, Julia.
1: Gracias.
0: 9 y 9 minutos menos una en Canarias. Esto es Café Olé aquí en Radio Olé. Seguimos.

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0: Son las 9:28, aquí estaba Sonia la Hungra Milleor en Café Olé. Estamos contentos porque somos 7.000 pibiolos más. 7.000 más hasta 232.000, pero yo qué sé, somos un montón. ¡Somos un montón! Estamos acabando la temporada por todo lo alto, estamos muy contentos. ¿A qué se encarna?
1: Beto, buenos días. Somos los mejores.
0: Los mejores.
1: Radio Olé lo tiene que escuchar todo el mundo. Y somos, vamos... ¿Tú te imaginas que cada persona nos pusiéramos todos a la vez mandándote mensajes? Tendrías que estar una semana entera sin, vamos, poniendo mensajes de todos los pipiolos. Soy Encarna de Tarragona.
0: Claro, ahora me entiendes cuando digo que es que no me da la vida para escucharlos a todos, que me encantaría, pero que no tengo minutos en la vida, ¿eh?
2: Hola, buenos días. Soy Teresa de Alemania y es la primera vez que mando un audio.
0: Hola, Teresa.
2: Porque me pongo muy nerviosa. Pero me gustan mucho el programa, desde que me levanto hasta que me acuesto.
0: Toma ya.
2: Radio Olé. Lo que más escucho es por la mañana, Alberto. Me gusta mucho cómo lleva el programa. Y nada. Adiós.
0: Oye, Teresa, pues no sé por qué te pones nerviosa, porque lo has hecho súper, súper bien, ¿eh? Así que me puedes mandar más WhatsApps cuando tú quieras. 683-142-277. Esto es Café Olé.

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7: Aldo Gómez, buenos días.
8: Hola, ¿qué tal? Buenos días. A esta hora empieza la declaración de los primeros testigos en la investigación por la muerte del fundador de Mango, entre ellos la terapeuta de padre e hijo que medió entre ellos y presionó al padre, al fallecido Isaac Andic, para que le diese dinero a su hijo, a Jonathan, que es ahora el principal acusado de la muerte del fundador de esta conocida cadena de tiendas de ropa. Además, se ha publicado esta mañana en el BOE el decreto anticrisis que fija la rebaja en los carburantes. Es una rebaja que se va a mantener, pero que irá progresivamente desapareciendo. A partir de mañana, con el inicio de la retirada de las bajadas de impuestos, vamos a ver que el precio de la gasolina y del diésel va a subir algo, de media 4 céntimos el litro en el caso de la gasolina y 3 céntimos en el caso del gasóleo. Y una noticia curiosa, la sede de Vox ayer en Madrid amanecía con numerosos penes de plástico en su puerta, a modo de protesta. Sin embargo, alguien lo roció con un líquido inflamable que comenzó a arder y afectaron incluso a la fachada del edificio. El partido lo ha denunciado ya, pero entre los daños materiales, además de daños en la propia fachada del inmueble, hay también daños en un cartel con la cara de Abascal con el líder de Vox. Como decimos, el partido lo ha puesto ya en conocimiento de las autoridades.
7: Esa noticia, desde luego, es la...
9: vamos a seguir. No. Pues es verdad que puede ser una un acto de protesta, cada uno que elija el que quiera, pero claro, que no queme nada porque al final la protesta se le puede ir de las manos.
7: Efectivamente, puede afectar no solo a la sede, sino a los vecinos que viven encima, a las familias. Cuidado con eso, hombre.
9: Efectivamente.
7: Ay, de verdad, qué cosas pasan en el mundo, Aldo.
9: Demasiadas.
7: Menos mal, porque si no, no tendrías trabajo.
9: Efectivamente, nosotros siempre tenemos que contar cosas.
7: Que tengas un buen día.
9: Venga, igualmente, chao.

0: Esto es Café Olé con la niña Pastori en Radio Olé 947 menos hora en Canarias. El WhatsApp abierto 683-1422-77, 683-1422-77, que ya sé que os lo sabéis, pero siempre llega alguien nuevo. ¿Cuántos? 7.000 nuevos pipiolos en el día de hoy en el nuevo Estudio General de Medios que hemos conocido hoy. 7.000 nuevos, bienvenidos todos,
1: Buenos días, Alberto. Buenos días, familia de Radio Olé, Virginia, la barrendera de Alcalá de Henares. Qué asco de día, por Dios. Bueno, hace calor, es lo que toca. Moreno de calor.
0: Ánimo.
1: Y nada, y a ver si me puedes poner, si no te importa, alguna de las orejas de Van Gogh, la que quieras. ¿Vale? Para pasar por lo menos este día de calor cantando por lo menos un ratito. Bueno, familia, que tengáis un buen martes a todos. Chao.
0: Bueno, yo creo que se ha confundido de radio, no pasa nada. Pensaba que estaba escuchando otra, pero esto es Café Olé.

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2: Bueno, ya, pane. Ore las comparsas buenas de Tarifa.

0: Son las 15 minutos y esto es Café Olé. Aquí en Radio Olé tenemos dos horas por delante todavía con un montón de música. Así que apunta al WhatsApp si no lo tienes. 683-142-277, 683-142-277. Y enseguida os escuchamos. Además, hoy que tenemos datos del EGM, 232.000 personas van a escuchar vuestros WhatsApps. Así que, venga, va, a ver quién se atreve, ¿eh? Que no os dé miedo. Seguimos adelante, vamos a por el repaso a las noticias con Laura Bermúdez. Laura, buenos días.
1: Buenos días, hoy acaba el plazo de solicitudes para la regularización extraordinaria de migrantes. El proceso empezó el pasado 15 de abril y el gobierno estimó que incluiría a entre 500.000 y 700.000 personas, pero según la plataforma Mercurio, el número de solicitudes se eleva a cerca de 1,3 millones. Hoy mismo el presidente del gobierno, Pedro Sánchez, presentará el impacto que va a generar este proceso en las arcas públicas. En Perú, la derechista Keiko Fujimori gana las elecciones presidenciales más reñidas de la historia del país. Después de tres semanas de incertidumbre, la líder de la Fuerza Popular se impone al candidato de la izquierda, Roberto Sánchez. Hereda un país marcado por la inestabilidad política y una grave crisis de inseguridad. Y las condiciones climáticas son uno de los principales desafíos para los jugadores del Mundial. En sedes como Miami, es habitual que los encuentros comiencen con una sensación térmica de hasta 40 grados. El grupo técnico de la FIFA avala las pausas de hidratación, pero admite que pueden ser contraproducentes. Argumentan que cuando se producen justo después de un gol o cuando un equipo está dominando con claridad, permiten al equipo rival cortar la dinámica.
0: Claro, es como en el baloncesto, ¿no? Que paran todo el rato y es un poco aburrido, a mí me parece.
1: A mí también, ¿no? Pero tendrán que hidratarse, pobrecitos.
0: Pero si toda la vida no se han hidratado, ¿por qué ahora de repente sí? No lo entiendo.
1: Porque ahora hace más calor que otros años, yo creo.
0: ¿Sí? No sé, antes iban a la banda, les daban un poquito de agua, corriendo, pero es que ahora es como que paran y ponen hasta anuncios en la tele, ¿lo has visto?
1: Sí, sí.
0: Ponen hasta, yo creo que es una excusa para poner anuncios.
1: Puede ser.
0: Yo creo que sí. Antes hacían una pausa, ahora hacen tres.
1: No lo descartamos, no, que pueda ser por
0: no
1: eso.
0: No se descarta, ¿no? Ni confirmo ni desmiento. Bueno, pues nada, muchas gracias.
1: Muchas gracias
0: que
1: a ti.
0: Que tengas buen día, hasta
1: buen
0: luego.
1: Día,
0: 17 minutos menos una en Canarias. Esto es Café Olé aquí en Radio Olé. Buenos días, pipiolos.

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0: Aquí está Josué Rarujo y esta es su nueva canción que se llama Ya no somos niños. La estamos estrenando como siempre aquí en Café Olé, en Radio Olé. Son las 10 y 21, menos una en Canarias. Espero que estéis teniendo una buena mañana. Estoy desde luego escuchando un montón de audios en el WhatsApp 683142277.
1: Buenos días y muchas felicidades a Café Olé por esos nuevos oyentes que seguro que lo van a pasar igual que nosotros lo pasamos. Y desearos un feliz verano a ti, Alberto, y a todos los colaboradores que le vamos a echar de menos, seguro, y a todo el equipo. Muchos besitos para todos. Chao.
0: Pues un beso para ti también, querida Merche. Bueno, feliz verano a todos, pero estamos aquí, lo recuerdo, hasta el día 17 de julio, ¿eh? El día 17 ya termina la temporada de Café Olé y durante unos días, unas semanas, pues estaremos de vacaciones. Espero que vosotros también. Y de todas formas, Radio Olé seguirá su programación y su música sin parar ni un solo día. Radio Olé no para por vacaciones, ¿eh? Así que ahí está. Llevárosla donde vayáis en la aplicación de Radio Olé para vuestro móvil.
2: ¡Berto! Enrique, de aquí de Torremejía. Somos 300 y pico mil, dice.
0: Sí.
2: Pues unos pocos de esos los he llevado yo, ¿eh?
0: ¡Qué grande!
2: Unos cuantos de esos es gracias a mí. Pero bueno, esto es una familia grande, hombre.
0: Sí que lo es.
2: Vete poniendo una del barrio. Que vayamos ya, que vamos a finiquitar el día hoy. Que llevamos para aquí desde las 4:30 de la mañana. Venga, un abrazo fuerte. ¿Y esta semana qué pasa? ¿Que no hay taza? Madre mía.
0: Si es que queréis de todo, ¿eh? Queréis taza, queréis música, queréis canciones, queréis WhatsApp. Aquí lo tenemos todo. Hasta las 12, hasta las 11 en Canarias. Café Olé en Radio Olé con Marta Santos, María del Monte o El Barrio.
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0: contigo, con Marta Santos, en Café Olé. Buenos días. Ahora llega Manu Chao. ¡Viva tú!
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0: ¿Dónde vas, Manuel? Quédate aquí en el Café Olé, que nos queda mucho, mucho por delante. Claro que sí, hombre. Tenemos una mañana fantástica por delante y además hay mucho que compartir todavía. A ver qué nos cuenta Julia en el 683-142-277.
1: Buenos días, Alberto.
0: Hola.
1: Ya nos dejáis todos. Nos dejáis, vamos, que nos vamos. La copla, vosotros...
0: No. Nos vamos el 17 de julio. Aún quedan 3 semanas, ¿no?
2: ¿Tres semanas?
0: Sí, 3 semanas. 17 de julio. Pero vamos, que nos vamos unas semanas de vacaciones y luego volvemos, ¿eh? Que no nos vamos a la mili. Que estamos a la vuelta, vamos, enseguida. Y que durante el verano la música de Radio Les seguirá acompañando con los compañeros que estarán aquí en verano, ¿eh? Que estarán aquí currando los pobres para que... los que tenemos vacaciones podamos disfrutar de Radio Olé desde el coche, desde la radio, desde la aplicación o desde donde sea. ¿Eh, Julia? Un descansito para volver con fuerzas renovadas.
1: Pero bueno, cuando volváis estamos ahí fieles.
0: Hombre.
1: Y lo que te ha dicho el pidiolo, esta semana no das taza. Mira, te voy a decir una idea. Haz una porra de... y el que la acierte... una porra del partido de la selección.
0: De España.
1: Venga, un besete, hasta luego.
0: Pues mira, te digo las cosas, Julia. Yo, claro, al acabarse las secciones, los colaboradores, pues ya no iba a dar tazas. Pero has tenido una muy buena idea. Vamos a hacer una porra. A ver quién acierta el resultado del partido de España. Venga, que me mande WhatsApp. 683-142-277. Entre todos los que acierten, regalo una taza de Café Olé. Venga. Yo puse un 2-1, por cierto, ¿eh? Yo también juego. No tengo taza.

Así es como se llama. Que me llamen loco, no me digas tú que no es pegadiza. La nueva canción de Kike y Manu, ¿eh? Nos encanta. Y ahora con Consuelo llegamos a las 11. A las 10 en Canarias, en Café Olé.

0: Los más grandes de nuestra música, de la música española, están aquí en Café Olé cada mañana. Rocío Jurado, David Bisbal. ¿Se puede ser más grande que ellos? Yo creo que no, ¿eh? Vamos a ver qué me cuenta por aquí otro pipiolo que me manda un audio en el 683-142-277.
1: Buenos días, Alberto. Buenos días, pipiolo. Tomás desde Badalona, el barrendero, que siempre está dando el callo.
0: Hola, Tomás.
1: Pues nada, mira, mi porra va a ser España 3, Austria 0. A ver si tengo suerte.
0: Vale, 3-0. Venga, lo apunto por aquí. 3-0 para Tomás. Hola, Mari Carmen.
2: Hola, buenos días, Alberto y demás pipiolos. Soy Mari Carmen de Málaga y he escuchado lo de la porra de España y yo digo 3-1. Ganará España. Besitos.
0: Muy bien, muy bien.
2: Muchos besitos para todos. Buen día.
0: Apuntada Mari Carmen. Tomás y Mari Carmen apuntados. ¿Cuál es tu resultado? Cuéntanoslo en el WhatsApp. Aquí están de Kai. Esta es su nueva canción aquí en Café Olé. Ya nos lo sabemos, ¿eh? Claro. Cositas del amor.

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0: Estoy Buscona con María Peláez. Su nueva canción nos tiene muy bien acostumbrados últimamente con sus canciones, hay que decirlo, la buena de María Peláez. Nos encanta aquí. Bueno, pues hemos montado una porra como quien no quiere la cosa y pues se está calentando, se está calentando. Tengo una taza de café olé en juego entre los ganadores de la porra. Veremos en qué queda esto, ¿eh? Veremos en qué queda.
1: Hola Alberto, buenos días, soy Lidia.
0: Hola Lidia.
1: De Madrid. Que pues yo creo que van a ganar España 2-1. A ver si es verdad que ganan.
0: Lidia.
1: Un besito a todos, buen día.
0: 2-1, pues mira, has puesto el mismo resultado que puse yo. Un 2-1, ¿eh? Hombre, a mí me gustaría que ganasen 4-0. Pero es que me quiero llevar la taza, ¿eh? Y este año España aún tiene que demostrar mucho, ¿eh? Va a ir de menos a más para ganar el Mundial.
2: Buenos días. Soy Ana de Málaga.
0: Hola, Ana.
2: España 3. Ay, es que no sé el otro equipo, ojalá. Cero. Perdona, tío. Venga, feliz vacaciones.
0: 3-0 contra Austria jugamos, ¿no? A ver si ahora me voy a confundir yo. No te creas que estoy yo muy puesto en el fútbol, ¿eh? Tampoco, ¿eh? Pero sí, 3-0. Apuntado queda, Ana. Bueno, pues seguimos aquí aumentando la porra. Veremos quién gana. Que va a ser España, seguro, claro que sí. ¿Quién va a ser si no?

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0: Marina. Aquí está su canción. Venga, última ronda para nuestra porra. Mañana seguiremos. Una taza de café olé está en juego. Y fíjate que, de momento, todos hemos apostado a que España va a ganar. Pero claro, cuando se trata de ganar la taza de café olé, hay quien dice, pues que gane España. Pero si no gana, pues me llevo la taza. A ver qué dice Vicente.
1: Alberto, buenos días. Vicente, desde Badajoz. La porra. España 0, Austria 2.
0: Toma ya.
1: Venga, que me quiero llevar la taza. Un saludo.
0: Toma ya, Vicente. Pues ojalá te equivoques, amigo, ojalá te equivoques. Pero aquí apunto el 0-2. Y si será así, pues te llevas la taza. Vamos a por Carmen. Carmen, cuéntame.
2: Alberto, buenos días. Te llamo desde
0: Uy.
2: Y yo digo, te voy a poner 3-2.
0: 3-2.
2: Para ponerlo un poquito complicado.
0: Bueno.
2: Venga, saludos, buenas vacaciones y que te lo pases bien.
0: Bueno, pues Carmen, es que no, gracias por lo de buenas vacaciones, pero que estaremos aquí hasta el día 17, ¿eh? 17 de julio, nos queda mucho. Entre otras cosas, veremos si mañana España gana 3-2, como has puesto aquí en tu porra. Dejo tu resultado apuntadísimo. Y antes de irme, pues un par de canciones más. Por ejemplo, esta del Arrebato, que ya está sonando. Y después, no una manzana, sino una manzanita.

0: Pues muy rica para almorzar, Sergi, una manzanita.
1: ¡Alegría, alegría! ¡Que estamos de celebración, amigo! Toma, ¡felicidades!
0: Ya. Pues sí, estamos contentos.
1: Vivan los pipiolos de Café Olé y viva toda la familia de Radio Olé que nos hace crecer cada tres meses, ¿eh? Es una pasada.
0: Estamos además terminando temporada en Radio Olé arriba del todo.
1: ¿Sí?
0: O sea, somos más que nunca.
1: Ese es nuestro
0: 300,
1: lema.
0: Es que se me olvidan, 343.000, que seguro que hay un par o tres que se han sumado ya en lo que llevamos de mañana.
1: Sí.
0: O sea, que serán 343.000
1: y a las 3 de la tarde, igual son 343.010.
0: Toma ya, y así subimos siempre.
1: Sí.
0: Qué bien, pues sí, estamos contentos.
1: Qué felicidad. Gracias a los oyentes, ¿eh?
0: Hombre, claro que sí. Aquí os quedáis, Sergi, tú y los 343.003 que están escuchando, ¿eh? Y los que se unan, porque es que vas a poner música buenísima.
1: Efectivamente.
0: Así que, pues, dentro de nada,
1: la gran fiesta sigue ahora.
0: Que tengáis una fantástica mañana con Sergi y nos vemos aquí el mes que viene. ¿Qué decir mañana?
1: Ah, claro.
0: A las 7 de la mañana. Alberto Letao, un gusto. Que tengáis un fantástico martes.
2: Hasta mañana. 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

Radio Le, de verdad, de todo corazón, gracias. Estoy hasta emocionado, porque sin ti esto no sería posible y vamos a seguir creciendo, Besitos y gracias de parte de Sergio Adel. Siempre juntos, siempre. Te quiero mucho.

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pregunta que se saben, obviamente, los oyentes fieles de Radio Ley. Igual si hay algún recién llegado, que los hay, seguro. No sé si vas a ver continuar el refrán. Martes. ¿Cómo sigue? ¿Cómo sigue? Ni te case ni te embarques, pero escucha Radio Le. De 12 a 3. Bueno, hoy voy a estar hasta las 4 contigo, que lo sepas. Mía de la Rubia triunfa con esta canción que es novedad en Radio Le. Me quedo.

Quédate en Radio Lé, que ya sabes que aquí tenemos todas tus canciones favoritas. 12 de la mañana, 22 minutos. Aquí estoy con el zumo de naranja natural recién exprimido y dos hielos para que esté más fresquito. Y estaba rebuscando en mi cajita musical y me he encontrado Exitazo de Antonio José por Mil Razones y uno de los mejores temas de Pastora Soler, En mi soledad. No te vayas.

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Bueno, bueno, y en el informe de resultados de estudio de audiencia sabemos que cada vez hay más tiendas escuchando Radio Le. ¡Qué ilusión! Hola a todos los clientes. 12:30, soy Sergio Adell y te presento a Indara.

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1: 12:37 minutos y Raya Real querían estar aquí, digo, pues a cantar Fénix, vuestro último tema.

Bueno, y muchos peques chapoteando. Bueno, chapoteando no, que saben nadar. Claro, nadando en la piscina, dándose un bañito fresquito. Hay que ver qué bien os sientan las vacaciones, ¿eh? ¿Quién fuera niño para tener un par de meses de vacaciones? De Manuel llega a Radio Le con

de Manuel. De Manuel ya tiene entre manos otra canción que te va a gustar mucho, mucho, mucho. Y hasta aquí puedo leer. De momento, Me Sobra Quererte. Bueno, está subiendo como la espuma, ¿eh? Y menuda legión de seguidores que tiene de Manuel en redes sociales. 12:47 minutos. Camela, Saraima y Camarón de la Isla ya están preparaditos. ¿Quién da más? 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

La marcha tropical, pero a mí me gusta más la marcha flamenquita, la que tenemos aquí, la más alegre del país, y ya sabes, la mejor compañía las 24 horas del día. 3 minutos y la 1, ¡ay, que llega el aperitivo! ¡Feliz martes!

hará mañana, otros tendremos que esperar un poquito más, pero como dice el refrán, oye, los últimos seremos los primeros. Es la 1:12 en Canarias, nos tomamos el aperitivo con Lérica, Marta Santos y Daviles de Novelda.

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1:18. ¿Qué tal? ¿Cómo estás? ¿Cómo llevas el martes? Estupendamente. Siempre con la compañía de Radiole. Ahora el Valilla y Aymaya.

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Hola, por aquí Alberto Leza, un como tú, escuchando Radio Lee a cualquier hora del día. Eso sí, por la mañana me pongo frente al micro, en Café Olé, y me encantaría verte al otro lado, así que mañana tenemos una cita.

La vida son momentos, la felicidad es esto que estamos compartiendo tú y yo a la 1:30. Besitos, abrazos y achuchones de Sergio.

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Bueno, pues aquí seguimos en el mismo sitio. Veo que el que te mueves eres tú. Ya sabes que tienes la aplicación gratuita de Radiolén. Llévanos contigo, por favor, este veranito, que me hace falta un chapuzón en la playa, en la piscina, donde sea. Si me pones en la sombrita, en la montaña, yo ya soy feliz, ¿eh? Que lo sepas. Y si encima suena el barrio con su nuevo temazo, ya vamos, toco el cielo. Felicidad absoluta. Vuelve José Luis Figuereo Franco después de 4 años sin canciones nuevas y lo hace con peliculón.

Espérate, que te voy a ayudar. Tengo el delantal puesto y voy a meterme contigo a la cocina. Sí, claro, es que tengo hambre, se nota, ¿no? Te voy a meter un poquito de prisa, ¿eh? Voy a ser un poquito como Alberto Chicote, ¿eh? Pero eso sí, no te voy a convertir la cocina en una pesadilla. No te preocupes, que yo soy muy alegre y muy pacífico y muy tranquilico, ¿eh? Seguimos adelante a la 1:46. Aquí estoy yo y ahí estás tú con Chambao, que llega ahora, y Javi Cantero. Gracias.

Échale, échale cositas buenas a la cazuela, ¿eh? 6 minutos y las 2 llegan Rocío Jurado.

Toc, toc, se puede, me dejas que entre, venga, que llevo sorpresitas. Madre mía, las canciones tan chulas que tengo. Son las 2, es la 1 en Canarias. Contigo, Sergi Adell, en la radio que no para de crecer. Gracias a todos.

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0: Radio Le, porque tenemos la gente más bonita del mundo mundial, ¿eh? 2:16 PM, buen provecho, que ya te veo comiendo y no me has invitado. Llega Moisés Losada.
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Y él también, Moisés Losada, que como nos adelantó hace unos sábados en Ole Mi Gente, tiene temazo entre manos que muy prontito estrenaremos en el programa de la mañana del sábado de Radio Ley. Ya sabes, tienes una cita cada sábado de 10 de la mañana a 2 de la tarde. Las 2 y 20 minutos. Y ahora, Diego El Cigala y Nuria Fergó.

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Lo que nos emociona realmente saber que estamos conectados, que estamos presentes en vuestro día a día y que una canción llega en el momento justo para cambiarlo todo. Antonio Cortés.

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de su último disco Pitingo y Punto, y yo me estoy comiendo frutita fresca porque como nadie me ha sentado a la mesa, pues aquí estoy comiéndome melón fresquito, rico, rico, ¿eh?

Y en este 30 de junio, último día del mes de junio, celebramos el Día Internacional de los Asteroides y el Día de las Redes Sociales. Ya sabes que nosotros estamos muy presentes y muy pendientes en redes sociales, en la cuenta de Radio Olé Oficial, en la cuenta de Café Olé y en la cuenta de Olé Mi Gente. Síguenos. Como nos sigue él, Lugo Salazar, lo último se llama ella.

0: Como decía otra canción, si tú me dices ven, lo dejo todo, ¿eh? Bueno, quiero enviar un abrazo muy especial a quienes están trabajando ahora con todo el calor en la calle, en la construcción, camareros que están en las terrazas, pintores, gruistas. Un abrazo, muchísimo ánimo y espero que empiecen tus vacaciones prontito, ¿eh? Así de bien suena Radio Lea ahora con tu otra bonita, Rafa Tene, Las Negris.
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0: 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Y si te quedas en casa, tampoco pasa nada, ¿eh? 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
1: Por

Sí, sí, estoy aquí. Claro que no me he despedido, porque esta semana voy a estar contigo hasta las 4. Una horita extra. 3 de la tarde, 2 en Canarias. Y llega una persona vitamina. ¿Quién es? ¿Quién es? ¿Quién es? Bueno, además de ti, Álvaro García, claro.

Seguimos viajando a través de la música, a través de las emociones y haciendo latir tu corazón ahora con la flaca. Esto es Billete sin Retorno. 3 de la tarde, 11 minutos. Nos tomamos el cafelito o el postre. Vamos.

lo sé. El cantar no es lo mío, ¿qué le vamos a hacer? 3 de la tarde, 17 minutos. Y él es apuesta al éxito en Radio Le. Se llama Josué Rarujo y debuta en la lista con más éxitos con esta canción, Ya no somos niños.

Bueno, un artista que poco a poco ha ido encontrando su hueco, ha ido despuntando, tocando la cima a través de las redes sociales y en Radio Le, que estamos siempre al quite de todo, cotilleando y bicheando. Hemos dicho, vente para acá, vente para la familia de Radio Le, y debuta, lo hace con Ya no somos niños. Seguimos en Radio Le con éxitos. Radio.

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7 minutos, algunos ya en el coche, de vuelta a casa. Mucho trabajo hoy, has currado mucho. Sí, te han agotado, te han exprimido mucho. Bueno, ahora a casa. A comer y siestecita. Y radio le de fondo, claro. Ginés González, esto es Modo Avión.

Madre mía, cómo se quiere despedir el mes de junio, Con un calor sofocante. Hoy volvemos a superar los 40 grados en el Guadalquivir, en el Guadiana. Lo rozaremos en el Tajo. También van a ser muy elevadas las temperaturas en el interior de Gran Canaria. Bueno, pues es lo que toca. ¿Qué le vamos a hacer? Afortunados quienes

La maravillosa y fantástica Marta Quintero, que nos ha dejado, vamos, nos ha dejado con la boca abierta con esta canción, Imagino. Pues tú sabes lo que yo imagino, que me voy a jubilar aquí acompañándote, poniéndole sonrisa a la vida, que nunca puede faltar, ya lo sabes. Y grandes canciones que siguen con El Arrebato. Los Amayan, Rosario y Abigail, lo mejor de los mejores está en tu radio favorita. Corre la voz, ¿eh?

0: 4 minutos y las 4 de la tarde. Gema Castaño, tengo que contarte algo. Me están escribiendo amigos de otras emisoras y me han preguntado, ¿cuál es el truco para que Radiolén no pare de crecer? Venga, lanza el truquito, lanza el truquito.
1: Hombre, pues la verdad que yo creo que ponerle corazón a todo lo que hacemos, que no falta la alegría nunca, la energía positiva y sobre todo que para nosotros los oyentes son lo más.
0: Este aplauso va por todos y cada uno de vosotros, por las 343.000 personas que elegís cada día la alegría de la mejor música española. Estamos inmensamente felices. Estamos emocionados, estamos... ¡Qué notaza, por favor, de fin de curso, Gema!
1: Y enhorabuena a ti también.
0: Y enhorabuena a ti también, ¿por qué?

0: Muy buenas tardes, son las 4. No se quiere ir, De hecho, hasta las 4. ¿Tú por qué te has quedado hasta las 4 hoy? Porque tenías ganas de...
1: De celebración y fiesta.
0: Ya, ya. Bueno, pues Sergio Adel se marcha feliz y yo me quedo contigo muy feliz también.

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Las 4 de la tarde, 11 minutos. La verdad es que este día es una fiesta. Estamos tan felices. 343.000 oyentes ahí con nosotros siempre en Radio Ole. Gracias a todos.

Las 4 de la tarde, 18 minutos, y es un día para, bueno, pues para estar alegres, contentos y de fiesta, y para que nos llamen locos, como dicen ellos, Kike y Manu.

0: estamos bien locos.
1: ¡Miau! Hay que ver cómo son esos dos hermanos, Kike y Manu, que poquito a poco, fíjate, se van abriendo paso en el mundo de la música y nos van regalando canciones tan bonitas como esta, que me llamen loco. Pues que nos llamen locos, pero aquí seguimos todos juntos en Radio Lee, las 4:22 y el barrio.

Las 4:30, buenas tardes. Yo soy Gema Castaño, creo que no te lo he dicho hoy. Te mando un besazo. Me voy a quedar contigo, fíjate, en este martes hasta las 8. Será porque te quiero, ¿no? De Marco Flamenco.

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Toda la música española aquí en Radio Olé, los éxitos de siempre, las canciones que nos traen recuerdos y por supuesto esas novedades musicales que vamos descubriendo poquito a poco. Nos vamos a ir hasta el sur de nuestro país porque nos espera Marina con esto, ¿qué importa la gente?

Que el amor es cosa de dos y que le importa a la gente, ¿no? A quien tú quieras, quien te gusta, no sé, que eso es una cosa tuya personal y de la otra persona. Ahí estaba Marina y seguimos juntos con Ana Belén, con Antonio José y con María, con Niño Pastori.

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Qué ilusión me hace saber que nos escucháis desde tantos lugares, en Madrid, Extremadura, Andalucía, Galicia, Asturias. Ese saludo para la gente de Barcelona, de Canarias, incluso desde Italia, desde Francia, desde Cuba, que ayer me escribía un oyente. Gracias a todos por formar parte de la familia Radio Le.

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1: Ya renació hace 4 años porque estuvo muy mal, iba a morir.
2: Ella después del parto pasó por un momento bastante difícil, pero lo superó como una campeona.
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Las 5 y 17 minutos, yo no quiero que te vayas, quiero que te quedes conmigo, especialmente hoy en este 30 de junio, para disfrutar de lo nuevo de esta mujer que es un bellezón y que además tiene muchísimo talento. Se llama Nia de la Rubia y además se queda contigo.

Son las 5:30 en este martes, igual estás trabajando, a lo mejor vas en tu coche o incluso has dicho, mira, yo me voy a la piscina, me pongo Radio Le en mi móvil, en la aplicación y me lo paso, pues eso, de la marinera.

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Nosotros hoy vivimos con muchísima ilusión. 400 se va a decir, imagínate, ¿eh? Bueno. Las 5 y 40 minutos. Y aquí seguimos con De Manuel y Me Sobra Quererte. 400 besos para ti.

Emanuel, una de nuestras novedades musicales en este verano que vivimos y compartimos. En los próximos minutos, Tamara con Antonio Cortés y El Caminito Viejo, El Arrebato con Los Chichos y Rocío Dúrcal con Joaquín Sabina.

Aquí estoy bailando tranquilamente esta canción maravillosa y te invito a que, bueno, si quieres bailar conmigo, bailes, y si no, por lo menos que te quedes un rato más, porque enseguida llega Milagros, llega Mesaya con su último éxito. Ya nos conocemos.

Buenas tardes, ¿qué tal? ¿Cómo estás? Son las 6, hora menos en Canarias. Yo soy Gema Castaño, reparto besos por ahí y además te invito a que sigamos soñando juntos y disfrutando de toda la música española en Radio Le. Gracias por seguir ahí.

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1: Pues fíjate que hay que remontar siempre, hay que resurgir como ave fénix, pase lo que pase, las 6:11 y Raya Real contigo.

Eres mi luz cuando no puedo ni hablar. Qué bonita canción, de verdad que sí. Raúl, El Valilla y Mayay en los próximos minutos. Fondo Flamenco con ¿Qué tal? Y además Kiko y Sara. Y la colaboración, he dicho colaboración, de Yeray, de Rebujitos.

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Son ya las 6:30, yo soy Gema Castaño y tengo en esta tarde 343.000 besos y abrazos para repartir. Gracias a todos por estar ahí.

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19: Imagínate que en este día en el que hace bastante calorcito, las cosas como son, que en algunas zonas se van a rozar los 40 grados, como en el sur, en Andalucía, en Extremadura, por ejemplo. Agüita Clara, con Lérica, con Marta Santos y con David Les de Novel.

0: Vivimos a nuestra manera e intentamos ser felices. Mira, una de las cosas más felices para mí es que alguien llegue y tenga un detalle contigo. Te traiga flores de abril, por ejemplo, y Moisés Losada lo hace enseguida.
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0: Bueno, pues esa paloma blanca sigue su vuelo y yo te cuento que puedes seguirnos a nosotros a través de la radio, a través de la aplicación en el móvil que es gratuita, tienes un canal en la tele que es el nuestro, el de Radio Lelo, buscas a través de los altavoces inteligentes y desde la web, fíjate.
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Bueno, pues yo creo que a él también le ha sonado ese run run, sobre todo esas ganas de volver a poner en marcha la maquinaria para subir de nuevo al escenario para seguir haciendo canciones y regalarnos este peliculón, Selu, El Barrio, contigo en Radio Lee.

El sonido inconfundible de El Barrio en Radio Ley. En los próximos minutos, Rubén Martín con Nerea Benito versionando un tema que seguramente conoces de Camela. Ya se acabó el tener dueño y además Sabor de Gracia con Lucrecia y esa lágrima que cayó en la arena.

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Son ya las 7:30 en este martes 30 de junio, en este día tan especial en el que hemos sabido que la familia de Radio Les sigue creciendo como siempre. Muchísimas gracias a todos por estar ahí, por seguir siendo nuestros cómplices.

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La locura de Ketama y la música que sigue ahora con una novedad que nos trae nada más y nada menos que Manu Tenorio. Una manera muy concreta y muy especial de pedirte perdón.

Y de Manu Tenorio a Manuel Carrasco con Uno por Uno, además El Corazón Partido de Alejandro Sanz en una versión muy distinta, la de Relio. Y Las Noches de Bohemia con ellos, con Navajita Platea.

Bueno, no te puedes imaginar a quién tengo aquí conmigo en este momento, mi queridísima Esther Morales. Se va a quedar a los mandos de la nave enseguida y yo me voy a marchar, pero vuelvo mañana, de nuevo a las 4, ¿vale? Un besazo de Gema Castaño, a disfrutar, y ahora, mira, que voy a cantar yo con ella. El Titi.

Pero bueno, que no sabías tú las ganas que tenía yo de volver a coincidir con ella, con mi reina coplera, con mi querida Gema Castaño. Un beso enorme para Gema, otro también para ti. Yo soy Esther Morales y vengo a compartir contigo las próximas horas, 4 para ser más concretos. Arrancamos y lo hacemos con esto. Escucha.

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Es así de sencillo. Los que no tenemos la fortuna de estar ahora mismo tirados sobre la toalla frente al mar, vamos a agradecer mucho esta canción que viene a refrescarnos por dentro y por fuera. Un clásico en la trayectoria de Carlos Vives que disfrutamos ahora con Pitingo. Esto es su fruta fresca.

Y la verdad es que no las tengo todas conmigo. No estaría yo tan segura de que no sigamos siendo niños. Nuestro Josué Rarujo, está convencidísimo de que ya no lo somos. No tengo mucha idea de qué va el asunto, pero nos vamos a enterar ahora mismo con esto que comienza a sonar. Presta atención, Josué Rarujo.

Y es que de vez en cuando nos montamos cada película en la cabeza, que es una cosa de Oscar, ¿eh? Si tú tienes una guionista ahí, venga a darte motivos y más motivos por los que, no sé, esa persona ha llegado más tarde o no ha podido venir a verte esta tarde, oye, quizás sea buen momento para despedirla e intenta no pensar por los demás. La vida suele ser bastante más sencilla de lo que hacemos de ella. Era Josué Rarujo con novedad musical en Ya no somos niños. Y ahora llegan Enamoradas, Malú y Niña Pastori.

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Me gustaría saber en qué andas. Me lo puedes contar a través de las redes sociales. Radio Ley-Bajo Oficial. Estamos en todas e intentamos leerlo también todo. 8:30 y mientras tú te das una vuelta por las redes, escuchamos a Alicia Fernández.

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No me lo puedes negar, tú tienes cara, se te está viendo así un brillo especial en los ojos de que empiezas mañana las vacaciones, iniciando el mes de julio, inician también tus días de descanso. Si es así, oye, que lo disfrutes mogollón. Ya sabes que nosotros estaremos aquí para ti, que deberías llevarnos a través de la aplicación para el móvil, así, siempre contigo. La

De repente entra en escena una artista a la que conocimos siendo una niña. Bueno, nosotros también lo éramos, tenemos que reconocerlo. Llega Marta Quintero en una canción en la que incluso se atreve con la composición. Esto es Imagino, su tema más reciente.

A juzgar por tu cara, tú también has pensado en alguien especial. Igual no sería mala idea que cojas la canción y se la dediques. No sé, yo te lo dejo caer porque quién sabe si sea lo que estaba esperando la otra persona para terminar de arrancarse, imagino, con nuestra Marta Quintero. Y ahora continuamos y lo hacemos con artistas que forman parte de nuestra familia Radio Ele. Por ejemplo, escuchamos a Lolita con su sarandonga. No sé si te apetece un arrocito con bacalao, pero si no, lo guardamos para otro momento. También escuchamos a C. Tangana con Ingobernable.

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1: Tú te lo imaginas, tú sabes perfectamente que hoy estamos pletóricos, felices, que nuestro día está siendo toda una fiesta y es que hemos recogido las notas y, oye, menudas notas, 343.000 sonrisas que nos acompañan cada día. La tuya, una de ellas, así que gracias, un besazo enorme y que sepas que esta alegría no sería posible sin ti y que todo cobra sentido cuando se comparte, si no... ¿Para qué? También te damos las gracias en nuestra web, en radiole.com. No dejes de pasar a verlo.

Son las 9 en punto de la noche, las 8 para ti en Canarias. Unos que están a puntito de empezar sus vacaciones, otros que tienen que enfrentarse al último tironcillo antes de poder disfrutarlas y otros que directamente no saben ni siquiera cuándo las van a poder coger. Sea como sea, tienes que encontrar el momento de poner el modo avión, como nos aconseja siempre él, nuestro amigo Ginés González.

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Y es probable que lo mejor que nos pueda pasar sea caminar por la vida con la energía que nos propone nuestro Ramón Melendi en esta canción. Y ahora, después de contarlo, vamos a por mucho más. Llega novedad musical hasta Radio Le con Quique y Manu. Esto, que me llamen loco. Escucha.

0: estamos bien locos. ¡Miau!
1: ¿Cómo nos ha gustado el rollazo que tienen Kike y Manu en esta canción? Aunque aquello de que dicen que lo bueno no puede ser eterno, podremos debatirlo, más que nada porque nosotros somos eternos aquí en Radio Le Siempre contigo 24/7 y somos, de lo bueno, lo mejor. Y ahora, después de escuchar Novedad Musical con Kike y Manu, ¿qué te parece si disfrutamos de Romero San Juan con un clásico Creo Andalucía? También de nuestro De Marco Flamenco con No llores más por mí o unas sevillanas con María del Monte, su Agüita del Manantial, que además es su tema más reciente.

Son las 9:30 de la noche y en este momento tengo una tarea. Si no sabes bailar sevillanas, ya va siendo hora de que aprendas, ¿no te parece? Venga, vamos a ir practicando con una de las mejores voces del mundo de las sevillanas, la de María del Monte. Esta es Agüita del Manantial.

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Así de increíble suena nuestra novedad musical, así de bonita suena siempre Radio Le. Era Marina con ¿Qué importa a la gente? Y es que si una pareja la componen dos personas, es el pensamiento de esas dos personas el único que tiene que intervenir. ¿Qué importa a la gente? Y ahora vamos a por mucho más, porque se pasean por Radio Le Rosario con Aguanta Ahí. También escuchamos a Decay con Rebujitos, en un tema que fue súper importante el verano pasado, Perdido, y disfrutamos también de la voz de uno de nuestros artistas clásicos, Kiko Veneno, con Echo de Menos.

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Son las 10 en punto de la noche, las 9 para ti en Canarias, y a esta hora, como viene siendo habitual, ponemos una canción para todos aquellos que están bajando la persiana. Bajan la persiana del comercio, que ya bastante nos han aguantado en el día de hoy.

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Y hasta a Radio Les llega un artista que tiene un talento especial para decirte según qué cosas. Ella no se corta, pero ni un poco. Lo que tenga que decirte lo dice y además tiene la capacidad de dejarte con una sonrisa enorme en la cara. Ella, por ejemplo, va a contarte que está buscona. A ver cómo llevas esto. Escucha, María Peláez.

Y sabes que podemos cambiar el refrán y decirte que un día en el que no has bailado es un día que no has disfrutado. Te doy una nueva oportunidad para que lo hagas con ella, con Nia de la Rubia, y este me quedo.

Y en esta época de tanta superproducción, para cualquier cosa que hacemos, incluso un reel en las redes sociales, se agradece mucho cuando llega un artista que vuelve, que recurre a lo sencillo, como ha hecho ella. Te invito a que te des una vuelta por radiole.com y disfrutes de su vídeo, un vídeo que ha grabado en plano secuencia y además en un formato vertical. Nia de la Rubia con Me Quedo. Y ahora vamos a por Te lo mereces con Juanlu Montoya. También escuchamos al más grande, nuestra Rocío Jurado, con Como las alas al viento.

Son las 10:30 de la noche y hasta ahora vamos a mandar un besazo enorme a todos aquellos que están, venga, a trabajar para que otros puedan disfrutar. No sé si es tu caso, pero si lo es, oye, gracias por estar ahí. Vamos a por Javi.

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Está claro que hay veces en las que las cosas no salen como habíamos planeado. Hay veces en las que las cosas no terminan siendo lo que parecían ser. Que le pregunten a Alberto Toral y Sheila Jiménez. No.

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Sangre nueva para nuestra música de Manuel con Me Sobra Quererte. Y ahora, después de la novedad musical, vamos a por Pastora Soler, que llega con Su Mala Costumbre. También escuchamos a La Flaca con Su Obsesión y algo de Ana Reverte. Por ejemplo, ¿qué te parece si te pongo Enamorarse?

Son las 11 en punto de la noche, las 10 para ti que estás en Canarias. Y ante esa pregunta de quién piensa en ti, tengo la respuesta. Nosotros en Radio Le vamos a por más canciones. Acompáñame en esta nueva hora. Manos

Y hoy parece que hemos cazado a los ángeles. Son, fíjate bien en la hora, las 11 y 11. Así que tú, no sé, quizá deberías pedir un deseo por lo que pueda pasar. Igual directamente se te cumple al escuchar a esta artista. Llega Mesaya con Ya nos conocemos.

la música a veces hace gala de sus superpoderes y nos hace partícipes de historias que van más allá de la música. Por ejemplo, con este artista que te presentamos hemos ido un poquito más allá, hemos dado pasitos con él, lo hemos visto convertirse en hombre y en papá.

Aima, ya con nuestro Raúl El Valilla. Y ahora, después de la novedad musical, ¿qué te parece si continuamos disfrutando del talento de nuestro país? Por ejemplo, nos quedamos con Niña Pastori, que llega desde Cádiz, desde la isla de San Fernando, con Cuando te beso.

Pues sí, son ya las 11:30 de la noche y por aquí continuamos con la alegría de la música en español y con la alegría de saber que somos cada día más pipiolos, pipiolas, que escuchan Radiolé, 343.000 personas que están día tras día del otro lado. Gracias por ser una de ellas. Y para ti va esta canción que te pongo. Escuchamos a nuestra querida Indara. Esto es su tema más reciente, En cada vida.

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Y si te digo la reina del flow, ¿tú qué me dices? ¿Tú eres una de esas personas que ha visto todas las temporadas? ¿Sí o no? Esto te va a gustar entonces. Llegan nuestros amigos de Raya Real con una de las canciones principales de la serie. Esto es Fénix, pero con nuestro puntito flamenco.

Sé que te lo digo todos los días, pero es que lo hago por tu bien, porque te vas a quedar sin entradas. Un artista que tiene fechas de directo para 2027 y prácticamente lo tiene todo vendido.

Y hasta aquí por ahora. Llega el momento en el que me despido de ti. Decirte que, como siempre, por mi parte ha sido un placer, todo un lujo estar contigo. Mi nombre es Esther Morales. Mañana más y mejor. Te espero a partir de las 8 en punto, que ya sabes que tenemos una horita más para disfrutar juntos. Así que a las 8 estaré pasando lista. No me faltes, porque tendré el bolso hasta arriba de canciones pensadas por y para tu disfrute. Un besazo enorme y que seas muy feliz. Te quedas con María Jiménez.

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